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0: Amables oyentes, muy buenos días. El equipo de Noticias Ecos 1360 Radio Digital les da la bienvenida a esta emisión de hoy, primero de septiembre, martes de 2026, cuando celebramos en el mundo la Jornada Mundial de la Oración por el Cuidado de la Creación, el Día Internacional de los Primates y el Día Internacional y Mundial de la Dactiloscopia. Los vamos a acompañar en esta emisión del día de hoy en el Control Master William Salazar, nuestro comentarista Juan Antonio Ruiz, las noticias con Jan Lamprea Pérez y quien les habla Andrés Botero Molina. Pereira amanece con una temperatura de 18 grados centígrados, tiempo seco a esta hora, tendremos tiempo seco durante buena parte del día, las máximas probabilidades de lluvias están sobre las horas de la tarde, hacia las 3, 4 de la tarde, aquí en el área metropolitana. Matecaña ya inició operaciones con normalidad. Han despegado ya dos de los vuelos el día de hoy. El primero estará aterrizando sobre las 6:55 de la mañana. Ya hay 21 operaciones programadas de salida y 21 operaciones programadas de llegada en el aeropuerto, que sigue su proceso de llegar nuevamente a la cantidad de vuelos que teníamos antes del sismo. Son las 6:02 de la mañana.
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0: Cerca de 58.000 estudiantes de las instituciones educativas oficiales de Pereira comenzaron esta semana un retorno progresivo a las aulas. Cerca de 35.000 edificaciones de Pereira presentan algún tipo de afectación tras el sismo del 10 de agosto. Ante el riesgo, las autoridades ya comenzaron o avanzan con las intervenciones mejor de mayor prioridad. El Hospital Santa Mónica de Dos Quebradas recibió de la Fundación Construyamos Colombia elementos para su atención y dotación. Una emergencia humanitaria fue advertida en Pueblo Rico, Risaralda, donde 234 familias de la comunidad indígena Ocajadón se encuentran en riesgo inminente. Federación Nacional de Cafeteros habilitó el voto electrónico en Risaralda para garantizar la participación de las elecciones cafeteras. Organismos de socorro y autoridades ambientales mantienen alerta en Risaralda ante las elevadas temperaturas que se registran en diferentes municipios. Esta situación que aumenta el riesgo de incendios forestales y afecta las fuentes hídricas. Y espere a las 7 de la mañana en Política de la Buena, el secretario de Planeación de Pereira, Edwin Quintero.
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0: 6:05 de la mañana. Muy buenos días a todas las personas que nos escuchan y nos ven hasta ahora en Noticias Ecos 1360 Radio Digital. Y mucha atención que cerca de 58,000 estudiantes de la institución educativa Sociales de Périda comenzaron esta semana el retorno progresivo a las aulas luego de las afectaciones ocasionadas por el terremoto del pasado 10 de agosto. La estrategia implementada por la alcaldía contempla un modelo de alternancia que permite que las sedes educativas habilitadas reciban temporalmente a estudiantes de instituciones que aún presentan restricciones de uso. Las jornadas se distribuyen entre lunes, miércoles y viernes y en las sedes habilitadas, mientras que martes y jueves los estudiantes se trasladan a instituciones que los acogen. Para facilitar estos desplazamientos, la alcaldía garantiza transporte escolar para más de 8,000 estudiantes que deben movilizarse hacia otras sedes. Además, se implementarán guías pedagógicas mientras avanzan las intervenciones en las instituciones afectadas.
1: Niños, niñas, adolescentes, de nuestros docentes, de nuestros directivos docentes y personal administrativo. Vamos a hacer este retorno para el 100% de nuestros estudiantes de las instituciones educativas, en una forma de alternancia donde unos de nuestros estudiantes estarán lunes, miércoles y viernes y los otros estudiantes estarán martes y jueves, parte de ellos transportados y con la canasta educativa como venía dándose, con total, y es el compromiso de nuestro alcalde de Pereira, de la administración de nuestro alcalde Mauricio Salazar y de la Secretaría de Educación.
0: La Secretaría de Educación también mantendrá acompañamiento permanente a las comunidades educativas, priorizando la seguridad de estudiantes, docentes y demás integrantes de instituciones durante este proceso de regreso a clase.
2: Con la Secretaría de Educación, con el alcalde de Pereira, que de verdad que ha sido nuestro apoyo. Feliz de que nuestra institución esté bien y podamos servir de apoyo para otras instituciones. Dios ha sido bueno con nosotros, con la institución y con nuestras familias. Agradecemos todo el apoyo que hemos tenido y brindamos también de eso. Dios nos ha bendecido y nosotros bendecimos.
3: Bueno, mi nombre es Mabel Joana Riasco Riasco. Vengo de la institución educativa de Kennedy. Para mí significa muchas cosas porque volver a estudiar, a aprender muchas cosas, compartir con mis compañeros, con la profesora y con todos.
0: Esta entrada de retorno a clases que se inició de forma progresiva ayer, especialmente para 8,000 estudiantes que serían los afectados de diferentes instituciones educativas debido a las complicaciones generadas por el terremoto del pasado 10 de agosto y que golpeó con fuerza a los colegios, escuelas de la capital de San Andrés, también del municipio de Esquebradas, que también reinició las clases en las últimas horas.
4: Hans, ¿usted sabe cuál es ese colegio donde estaban los muchachos junto con el secretario?
0: De Kennedy, Andrés.
4: El colegio de Kennedy. Bueno, pues mire, unas muy positivas, muy bonitas instalaciones, sin problemas por lo que se alcanza a notar allí en esta sede educativa. Y enhorabuena entonces por los muchachos que empiezan también a volver a esa normalidad, entre comillas, mientras seguimos aquí en todo este proceso de reconstrucción que se viene haciendo en el departamento de Risaralda, especialmente en su capital, la ciudad de Pereira. Ese pues entonces una muy positiva noticia, ese regreso paulatino a las aulas de clase, obviamente sin todas las opciones, pero sin lugar a dudas una forma también de coadyuvar en los núcleos familiares con todos estos jóvenes ya ocupando su tiempo en las actividades académicas normales. Y pues en algunos casos pues, van a tener que hacerlo a través de la virtualidad y también a través de alternancia, porque pues no todos los días van a poder ir a las clases de acuerdo con lo que advierten desde la Secretaría de Educación del municipio de Pereira. En Dos Quebradas ya también arrancaron, Hans.
0: Sí, Andrés, también con alternancia y con módulos y de forma virtual para atender tal vez las necesidades. Recordemos que en Dos Quebradas la afectación también fue considerada en varios colegios y allí también se está generando alternativas para este reinicio de clases.
4: Sí, señor. Son las 6:10 de la mañana. Este bloque educativo, también una muy buena noticia de parte de una fundación internacional que va a ayudar en la reconstrucción precisamente de colegios del departamento. Don Hans.
0: Sí, señor, la organización cristiana Roca Foundation, conocida por su labor humanitaria en catástrofes nacionales e internacionales, anunció su solidaridad con el departamento original tras el terremoto del pasado 10 de agosto. La fundación centrará sus esfuerzos en el sector educativo, enfocándose en la evaluación de daños de los centros escolares. Jair Montenegro Avendaño, director de la organización, explicó que la primera fase consiste en el desplazamiento de arquitectos e ingenieros al territorio para realizar un diagnóstico económico que permita determinar los costos de reconstrucción de cada institución. El gobernador de Risaralda, Juan Diego Patiño Ochoa, sostuvo un encuentro con el señor Montenegro y su equipo de colaboradores, en el que coincidieron en las prioridades de la región. El mandatario departamental recibió el respaldo con optimismo para avanzar en la reconstrucción y asegurar un retorno seguro a las aulas para los niños, niñas y adolescentes de los 12 municipios no certificados, donde se estima más de 550 instituciones educativas afectadas.
5: En un principio, según las necesidades que el gobernador nos plantea, lo que se necesita es una caracterización de los diferentes entes educativos. ¿Esa caracterización en qué consiste? En determinar exactamente cuál es la afectación que tuvieron estas entidades educativas, y eso nos genera un presupuesto para poder empezar a canalizar ayudas para la reconstrucción de las escuelas. Entonces, la primera fase de este proyecto tiene que ver con profesionales, tanto arquitectos como ingenieros, que puedan venir y con sus conocimientos hacer un diagnóstico de cuánto se necesita económicamente para reconstruir cada centro educativo. La Fundación Roca Foundation hace parte de una iglesia cristiana denominada el Ministerio Roca Pasión por las Almas. Y esta cercanía con la gente nos ha permitido a nosotros ser un punto de acopio para ayudar en las catástrofes que ha vivido nuestro país y también a nivel internacional. Porque tenemos muchísima gente en las casas que tiene 10.000, 15.000 pesitos, pero no sabe dónde ponerlos. Y es todo lo que tienen para poder ayudar. Debido al buen nombre que tenemos con ellos, todas estas personas convergen sus ayudas a través de nuestra fundación y a través de ella hemos podido ayudar, para darte un ejemplo, la catástrofe que hubo en Providencia, el terremoto de Haití, la situación de desplazamiento del Catatumbo, el problema que tuvo Venezuela ahorita, las inundaciones en Córdoba y ahora este proyecto. Somos una fundación que lo único que quiere es poner las manos y decir: aquí estamos para reconstruir, aquí estamos para ayudar. Pero no es la voz nuestra, no es la voz de William Arana solamente, ni de nosotros como directivos. Es la voz de miles de colombianos y gente en el mundo que dice: yo también quiero ayudar. Ese es lo que nosotros hacemos.
0: Mientras tanto, la administración implementó estrategias flexibles de aprendizaje en casa y la entrega domiciliaria del programa de alimentación escolar del PAE para garantizar la continuidad formativa. La llegada de Roca Foundation fue gestionada por el secretario de Prevención de Risaralda, John Alexander Osorio Cano. El funcionario destacó que esta alianza complementa las acciones logradas durante la primera semana tras el sismo, cuando se concentró la llegada de 40 ingenieros estructurales provenientes de Medellín y Ibagué para realizar evaluaciones primarias de habitabilidad. Osorio Cano detalló que una vez cuente con el presupuesto estimado de las reparaciones, la fundación asumirá el compromiso de apadrinar varios centros educativos para garantizar su recuperación.
6: Hoy tuvimos una reunión con el señor gobernador, ya se definió una primer fase de acción que es una necesidad indispensable para la recuperación educativa. Roca Foundation adquirió el compromiso de asumir todos los costos y traer un grupo de profesionales que nos ayuden a reestructurar los costos de la reparación de algunos municipios en el sector educativo. Va a ser la primer fase con la cual vamos a actuar y acto seguido, una vez teniendo ya costos de lo que nos va a costar la reparación de instituciones educativas. Roca Foundation adquiere el compromiso también de apadrinar algunas instituciones educativas para poderlas recuperar y así garantizar que los niños y niñas vuelvan a las instituciones educativas próximamente.
7: En su rol de funcionario, de secretario de planeación, pero de integrante del equipo de trabajo del señor gobernador, usted también ha logrado que algunos arquitectos, ingenieros hayan venido inicialmente aquí a la zona a otro tipo de trabajo.
6: Claro, la primera semana después de este terremoto logramos gestionar a través de un grupo de ingenieros de Medellín y de la ciudad de Ibagué que llegaran 40 ingenieros estructurales a nuestro departamento. Nos estuvieron apoyando la primera semana con estas evaluaciones primarias en algunas edificaciones de algunos municipios de Risaralda.
0: El gobernador de Risaralda, Juan Diego Patiño Ochoa, sostuvo un encuentro con el señor Montenegro, equipo de colaboradores que consideran en las prioridades de este proyecto. Respaldó también el gobernador lo tenido para avanzar en la reconstrucción y asegurar un retorno seguro a las aulas.
8: Todas han reportado algún tipo de afectación. Realmente en los 12 municipios no certificados, más de 550 tenemos, todas han reportado daños en la mampostería, se han corrido tejas, etcétera, etcétera. Entonces necesitamos cuantificar rápidamente cómo atender esta necesidad puntual y poder retornar, como lo he dicho, a clases de manera segura para nuestros niños, niñas, adolescentes y obviamente para todo el personal administrativo y docente de los colegios de los 12 municipios no certificados. 100%, esta es una de las tareas que tenemos desde el día, pues obviamente el terremoto, que decretamos la suspensión del tema en clases. Posterior a ello, decretamos la posibilidad de llegar con cartillas y modelos flexibles a las casas de nuestros jóvenes en el departamento de Risaralda. A partir de esta semana también paquete PAE se está entregando para preparación en casa. Esto también es importantísimo para garantizar la seguridad alimentaria de nuestros niños, niñas, adolescentes. Pero obviamente que todos queremos retornar a una normalidad, pero de manera segura y presencial.
0: A lo largo de su trayectoria, Roca Foundation ha brindado asistencia solidaria en diversas emergencias humanitarias, incluyendo el terremoto de Haití en 2010, el huracán de Lota en Providencia en 2020 y así como el doble sismo en Venezuela.
4: Sí, señor. Importante entonces esta labor. Creo que ya las evaluaciones están muy cerca de ser terminadas y con base en esto, pues entonces allí entrarán con esta fundación también a apoyar la reconstrucción y mejoramiento de las diferentes instituciones educativas del departamento de Risaralda. Nosotros dábamos cuenta la semana anterior de algunas muy afectadas en el municipio de Pueblo Rico. Creo que había otra en Apía bastante deteriorada, don Hans. Y bueno, de esta manera también entonces empieza ese proceso de reconstrucción en diferentes sectores del departamento de Risaralda. Son las 6:18 de la mañana.
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0: Cerca de 35.000 edificaciones de Pereira presentan algún tipo de afectación tras el terremoto del pasado 10 de agosto. Ante el riesgo que algunas estructuras representan para la comunidad, las autoridades comenzaron las intervenciones de mayor prioridad. De acuerdo con la Secretaría de Infraestructura de Pereira, 200 edificaciones deben ser demolidas de manera prioritaria, de las cuales 17 ya fueron intervenidas. La Secretaría de Infraestructura, Diana Osorio, confirmó además que comenzó la verificación de las estructuras que requieren implosión, proceso que estará a cargo de personal especializado y cuando corresponda con el apoyo de unidades militares.
1: Más de 32.600 reportes de daños a la infraestructura en la ciudad de Pereira. Es así como tanto la alcaldía de Pereira, con el señor alcalde a la cabeza liderando el proceso de reconstrucción, la DIGER, la Secretaría de Infraestructura y un sinnúmero de entidades que nos acompañan, hemos hecho un proceso de verificación técnica del estado de la infraestructura. Es así como todos los ciudadanos sabemos, hay alguna infraestructura que está realmente colapsada y que presenta daños para quienes habitan estas infraestructuras, para quienes transitan alrededor de esas infraestructuras y por ende, ya después de una segunda y tercera revisión de la evaluación, pues entramos ya a través del Consejo de Gestión de Riesgo a dar la autorización de las demoliciones. Nosotros, primero para nosotros es la vida, el patrimonio, por eso no todas las edificaciones que hoy están presentando riesgos o colapsos importantes o severos están siendo demolidos. Solo aquellos que definitivamente no pueden mantenerse en pie son los que ya el Consejo de Gestión de Riesgo están dando, obviamente, la orden para que genere la demolición. Entonces, estamos cuidando el patrimonio de los pereiranos, estamos trabajando con nuestras familias para que podamos conservar, pero efectivamente solo esa medida se toma cuando es la única opción que tenemos para salvaguardar la vida y la propiedad de las personas.
2: O sea, que se va a hacer segunda revisión o
1: no, siempre las hacemos. Hacemos una segunda y tercera revisión antes de pasar al Consejo de Gestión de Riesgo.
2: O sea, que se pueden esperar las demoliciones en la ciudad.
1: Sí, se podrían esperar. En ese momento tenemos autorizadas ya, digamos, decretadas por el Consejo 232 en el proceso. Ahí están incluidas las 66 edificaciones que colapsaron el día del sismo, ¿sí? En el cual no habíamos intervenido. Una vez nos dieron la línea de rescate desde la unidad de bomberos, pero ya, obviamente, ya la línea de vida nos permite entrar a estos sitios y recuperar la infraestructura y poder sanear. Ya estamos haciendo un trabajo muy fuerte en el centro de Pereira, que fue una de las zonas más afectadas. Es importante decir que la mayoría de las afectaciones son de infraestructura que está construida antes de las normas de sismorresistencia. Entonces aquí hay un aprendizaje de las buenas prácticas constructivas, de los reforzamientos, del aseguramiento de las propiedades. Yo creo que aquí hay muchas lecciones para que todos los ciudadanos protejamos nuestro patrimonio.
0: Las autoridades reiteraron que las evaluaciones buscan establecer las condiciones de cada inmueble y avanzar de manera segura en la demolición de las estructuras que representan mayor riesgo para la población.
1: De la Universidad del Ejército Nacional, digamos, porque pues obviamente este tipo de operaciones son, digamos, muy especializadas. Ya hay unas edificaciones en la ciudad que efectivamente tienen un riesgo de colapso alto y muy seguramente vamos a entrar en esa fase ya de, ya con los últimos dictámenes que tenemos, de entrar ya a generar los procesos de implosión, pero será ya una segunda fase más adelante, una vez tengamos todos los elementos técnicos y legales requeridos para poder garantizar que el proceso de operación se haga de la mejor manera, con la seguridad para todos los pereiranos que están en esa zona, pero efectivamente, lastimosamente, tenemos algunas edificaciones importantes que serán implosionadas en la ciudad de Pereira. Lamentamos muchísimo esta situación, pero es la realidad que tenemos hoy en la ciudad.
2: ¿Se tiene un aproximado de cuántos estructuras?
1: No, en este momento estamos todavía en evaluaciones técnicas, digamos que prontamente ya el señor alcalde hará los anuncios pertinentes, pero estamos en esa tarea, obviamente con expertos nacionales e internacionales en este tema.
2: ¿Movimiento de escombros?
1: Bueno, estamos haciendo una tarea muy fuerte. Primero, limpiando todas las principales vías de la ciudad, garantizando la movilidad, rehabilitando la economía. Eso ha sido un trabajo de nuestros obreros, de nuestros, digamos, operarios, de los voluntarios. Tenemos muchas empresas que nos han facilitado maquinaria y apoyo para generar este ejercicio. En esa medida, entonces, hemos logrado avanzar en limpiar las avenidas. Ahora ya estamos entrando en las edificaciones, como muy bien te lo dije hace un rato. De las 232 edificaciones ya solicitadas y declaradas por el comité, por el Consejo de Gestión de Riesgo, pues ya estamos entrando a hacer las limpiezas correspondientes a estas infraestructuras y seguiremos en esa dinámica. En la medida en que recojamos los escombros, en la medida en que mitiguemos el riesgo, pues vamos a reactivar más rápido la economía, que es lo que queremos, y la vida de las personas en nuestra ciudad.
0: El paisaje ya cambia, Andrés, ese paisaje urbano que nosotros conocíamos, que referenciábamos en las calles, en esa esquina funciona tal, en este sitio había una panería, en este había una droguería, en este había un taller de motos, en este vendían frutas. Todo ha cambiado en el centro de la ciudad, no solamente en el centro, Andrés. Estuve recorriendo el fin de semana el sector de Providencia y ver una cuadra totalmente devastada por el terremoto impacta bastante, Andrés, porque cuando uno ya lo ve con calma, después de pasar de hacer la labor periodística y hace una pausa para mirar lo que ocurrió, se da cuenta que la cosa hubiera podido ser mayor y peor, y que afortunadamente pues muchas personas lograron salir oportunamente de sus sitios, de estas viviendas, y por contados segundos salvaron sus vidas, Andrés. Y ese panorama, incluso si usted se fija muy bien en la Secretaría, cuando le pregunto sobre las demoliciones, se le quiera la voz, porque hay unas edificaciones muy tradicionales, muy significativas, que usted tenía como punto de referencia, van a terminar siendo demolidas o implosionadas, dependiendo pues de las condiciones de la misma edificación, porque el riesgo es latente.
3: Mire, Hans, es impresionante ver eso. Ayer pasé por el barrio donde habitaba, en el barrio El Jardín Segunda Etapa, y hubo la demolición ahí de una vivienda ahí al todo el frente del Colegio Normal Superior, en la sede de primaria, no el que queda abajo en el Parque del Café, sino el que queda ahí en la mitad del barrio El Jardín. Ahí en la segunda curva, una de las viviendas colapsó. Ayer estaba la máquina sacando los escombros y quedó un hueco en esa manzana, y definitivamente eso cambia todo el panorama, y solo fue una vivienda. Y después hacía rememoraba la imagen que tuve el pasado domingo de pasar por el sector de Indico, y resulta que allí esa es la carrera 14, la que lo saca uno hacia el edificio de la DIAN para girar hacia la calle 14 a la izquierda o a la derecha, a tomar hacia el terminal o hacia la circunvalar. Esa vía está utilizándose en doble sentido, porque desde esa calle 14 con calle 14, la 14 con 14, está cerrada precisamente por lo sucedido allí en Indico. Ve uno un panorama totalmente diferente. Y después veía otro video con la panadería de toda la esquina de la 14 con la avenida Circunvalar, donde alguna vez, yo no sé si a usted le tocó, don Hans, usted tal vez era muy pequeño, pero existió una muy famosa panadería que se llamaba Alférez, en esa esquina, donde los pasteles Gloria eran fabulosos. Esa después desapareció, allí hubo un restaurante, después hubo muchas otras cosas, y nuevamente allí se fundó una panadería que hoy ya no existe para los ojos de los ciudadanos de Pereira. Y esas imágenes y esas marcas, como decía el doctor Germán Calle, esas cicatrices que van quedando ahí en la ciudad, van a dejar en la memoria de muchísimos ciudadanos esos espacios que alguna vez visitamos como comercio, como vivienda, como lugar de encuentro, en fin, tantas cosas que han sucedido y pasaron por esas edificaciones. Así empieza a reconstruirse la ciudad. Creo que se ha hecho un trabajo bien importante en la habilitación de las vías. Todavía quedan muchísimas cerradas, entre esas las que les digo, las que están alrededor del muy, muy, muy emblemático edificio de Invico, que imagino yo también que ese será uno de los que van a demoler completamente por la situación de infraestructura que presenta. Y vamos a ver entonces también cómo se nos empieza a cambiar esa ciudad que hemos habitado durante tantos años y que nos ha dado tantas alegrías y tantos momentos positivos. así como esos momentos que obviamente no queremos recordar como el del pasado 10 de agosto, pero que nos hacen ver las realidades que tiene nuestra ciudad y nuestro municipio de Pereira. No sé si también eso está sucediendo en el municipio de Dos Quebradas, don Hans. Creo que pasar y ver por allí, por la avenida del ferrocarril, la avenida Simón Bolívar, bastantes dificultades en materia de infraestructura, y me imagino que también pues allí el trabajo que se viene haciendo para levantar esos escombros, habilitar las vías y permitir el paso de tanto de los vehículos que van a construir o a reconstruir, como el de la gente que está intentando ir a trabajar, pues se van volviendo nuevamente a esa realidad que requerimos todos los ciudadanos, don Hans.
0: Sí, Andrés, lo que usted ve allí en el sector de el sector del progreso, Andrés, aquí en el municipio de Dos Quebradas, lo que sucede en algunos sectores, barrios como en Guadalupe, lo de incluso el barrio Japón, aquí, Andrés, hay varias viviendas que durante los años no tuvieron afectaciones y ahora pues tienen daños o colapsaron definitivamente, como pasa en algunos sectores de esta localidad. El paisaje y la historia ha cambiado considerablemente en estos sitios y es ahí, Andrés, donde genera ese impacto emocional a las personas, obviamente, que lograron salvar lo poco o incluso sus vidas en este terremoto.
3: Sí, señor. Son las 6:30 de la mañana. Vamos a hacer una breve pausa comercial, don Willy, y ya volvemos con más noticias aquí en Ecos 1360 Radio Digital.
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0: Es 31 minutos 12 de la mañana. Rizalde elevó de 50 mil millones de pesos a 80 mil millones de pesos los recursos destinados al proyecto de mejoramiento de vivienda afectadas por el terremoto del pasado 10 de agosto. El anuncio fue realizado por el gobernador Juan Diego Patiño durante el local regional de regalías realizado en la ciudad de Medellín. Los recursos permitirán ampliar el número de hogares que podrán ser intervenidos para recuperar sus condiciones de habitabilidad. El proyecto deberá sustituir los trámites y contar con los avales correspondientes para avanzar hacia su ejecución. Esto es el gobernador de Risaralda, Juan Diego Patiño.
1: Le vamos a destinar 80 mil millones. Yo había anunciado 50 mil. Hoy tengo que anunciar 80 mil millones de pesos para el mejoramiento de miles de viviendas en el departamento de Risaralda. Nos encontramos desde la gobernación de Antioquia con nuestro gobernador Andrés Julián Rendón, quien en una reunión pues manifiesta su querer para avanzar en el proceso reconstructivo en el departamento de Risaralda. Nuestro gobernador de Antioquia, como priorizador, está atento cuando la nación desde el sector nos dé el aval y el visto bueno para sacar adelante este proyecto importante en la reconstrucción del departamento de Risaralda. Así que gracias Antioquia, gracias gobernador Andrés Julián.
0: La propuesta hace parte de la estrategia de reconstrucción del departamento tras la emergencia y busca atender de una de las principales necesidades de las familias afectadas por el sismo. El gobernador de Antioquia, Andrés Julián Rendón, expresó su respaldo a Risaralda y confirmó que Antioquia prioriza la iniciativa dentro del local regional de regalías mientras espera el aval del gobierno nacional.

0: A ver que se me perdió un Hans ahí. Vamos a ver si somos capaces de subir nuevamente el video del gobernador de Antioquia, que tenemos ahí
1: Tarea es de
0: inconvenientes
1: priorizar, de
0: con.
1: sacar adelante eso para que el gobernador pueda habilitarle condiciones de vida digna a la gente allí que tanto sufrió.
2: Entonces, Andrés, estos recursos, este respaldo que recibe el gobierno departamental y recursos que entran para atender las diferentes dificultades generadas por el terremoto del pasado 10 de agosto en el departamento de Risaralda.
0: Sí, señor, bien importante entonces este anuncio que se trae el gobernador de Risaralda desde local regional y pues que vamos a poder ver invertido aquí en la reconstrucción de tantas viviendas. Pasamos de 50 mil entonces a 80 mil millones de pesos. Esa es una muy buena cifra para todo este proceso que viene ahora para los municipios del departamento de Risaralda y ojalá pues sean realidad muy pronto con estos recursos que se han autorizado para el departamento. Son las 6 y 34 minutos de la mañana, don Hans. También el gobernador pues anunció esta semana una importante acción o un importante programa al que ha denominado Volver a casa, ¿cómo es la historia?
2: Enseña más de 60 profesionales, recorren 14 municipios del departamento para visitar a las familias afectadas por el sismo, recopilar información sobre las condiciones de sus viviendas y las necesidades de cada comunidad. Durante las visitas se realizan diagnósticos y levantamiento de datos que servirán como base para estructurar un plan de reconstrucción acorde con la realidad de los municipios afectados. La información recopilada permitirá avanzar en las acciones de recuperación y definir las intervenciones necesarias para que las familias puedan superar las afectaciones y avanzar hacia el objetivo de volver a casa.
1: Era gestores de vivienda y la EDUR del departamento de Risaralda, donde más de 60 especialistas están recorriendo los 14 municipios del departamento, generando y levantando los datos necesarios para incluir dentro de un proyecto de regalías que hemos destinado por 50 mil millones de pesos para más de 2 mil hogares en el departamento de Risaralda. Porque de
2: Importante
1: esta
2: este
1: salimos juntos y Risaralda se levanta.
2: proyecto, Andrés, donde participan una cantidad de jóvenes, Andrés, recorriendo los municipios. De esta forma es agilizar los procesos, especialmente llegar a esos sitios lejanos que resultaron afectados por el terremoto, para poder entregarle tranquilidad a esas personas y ya llegar allí a futuro con ayudas.
0: Lo decía allí el gobernador en la nota anterior, se aumentó de 50 mil a 80 mil, es decir, este programa Volver a Casa tenía aforado ese presupuesto para presentación en regalías por ese valor y pues en la presentación se logró aumentar a esos 80 mil millones de pesos que van a empezar a fluir hacia el departamento de Risaralda para la reconstrucción de viviendas en los diferentes municipios del departamento. Son las 6 de la mañana, 37 minutos, don Juan. Vamos a seguir hablando de temas de los municipios, en esta ocasión, pues no relacionado con, o mejor, relacionado con el terremoto, pero además con las lluvias que en los últimos días han afectado varios sectores del departamento de Risaralda y tienen en riesgo a cerca de 234 familias de una comunidad indígena. ¿Cómo es esa historia?
2: El señor, una emergencia humanitaria fue advertida en Pueblo Rico, Risaralda, donde 400 personas pertenecientes a 234 familias de la comunidad indígena Ocacadó se encuentran en riesgo inminente debido a las condiciones generadas por los recientes sismos y las lluvias. La comunidad alerta sobre una falla geológica que aumenta el riesgo de deslizamientos, además del bloqueo de los cultivos, situación que ha generado dificultades para acceder a alimentos. Decenas de familias también permanecen sin vivienda. Sobre esta situación, el secretario del gobierno de Risaralda, Hernando Londoño, se refirió a este posible desplazamiento.
1: Recibiendo el día
3: viernes en horas de la tarde una información del secretario de gobierno del municipio de Pueblo Rico, donde una comunidad, especialmente de la zona de Santa Cecilia en el área rural, manifiesta su inconformidad porque no se le ha prestado atención. Queremos manifestar varias cosas. La primera, la gobernación está encaminada al 100% de sus esfuerzos en atender a los damnificados del terremoto del pasado 10 de agosto, en tratar de ubicarnos, no tenemos sede administrativa tampoco, y en tratar de buscar con el gobierno nacional los recursos necesarios para atender las necesidades de la población. Segundo, con la alcaldía de Pueblo Rico hemos definido una estrategia de un censo. Primero planteamos con la Cruz Roja, luego hemos planteado con la misma UNIC, Organización Nacional Indígena, y con Marco, el gobernador mayor indígena de todo el departamento. No es fácil, sobre todo porque la población indígena está dispersa en ese territorio tan grande, y estamos definiendo unas ayudas humanitarias que ya el señor gobernador Juan Diego Patiño logró obtener en la unidad de gestión del riesgo para poder llevarlas a los sectores, pero esto hay que coordinarlo. Nosotros no podemos salir a simplemente a unos puntos distantes, sino en unos sitios estratégicos donde podamos reunir toda la comunidad. Lo segundo, es decir, la gente, si van a venir a una manifestación aquí, ¿dónde? Las condiciones en Pereira están muy difíciles, y en Bogotá está un gobierno que apenas está asumiendo la dirección en el Ministerio del Interior de etnias. Entonces, a la gente hay que darle espacio. ¿Qué le pedimos a la comunidad indígena? Un poco de diálogo, de paciencia, para poder esta semana evacuar esas necesidades y tratar el fin de semana de llegar con las ayudas humanitarias. Pero estamos con la mejor intención, pero desafortunadamente no podemos obedecer a presiones inmediatas, porque también aquí la necesidad es muy grande.
2: Ahí está entonces el secretario del gobierno, quien además dijo que los habitantes advierten de la posibilidad de un desplazamiento masivo preventivo hacia Pereira o Bogotá, solicitan la presencia inmediata de las autoridades y organismos competentes para garantizar su vida integral y atención humanitaria.
3: No, yo,

0: más información de sus líderes con los secretarios de gobierno y con el gobernador y los alcaldes municipales para que nos validen las necesidades y poder atenderlos como ellos se merecen.
1: La verificación la hizo Bomberos Pueblo Rico, en este caso Bomberos del Corregimiento de Santa Cecilia. Sí, si hay un terreno que ofrece riesgo al caserío donde está ubicada esta comunidad, que está solicitando atención oportuna. Y ya se suma Andrés a una comunidad que ya lleva casi 2 meses allí en el Coliseo del municipio de Pueblo Rico, también desplazada de la zona rural. Esta no tiene nada que ver ni con el terremoto ni nada, pero sí resultaron afectadas o por lo menos desplazadas por un deslizamiento de tierra y no tienen dónde vivir y están allí en el casco urbano del municipio de Pueblo Rico a la espera de ayudas que el municipio está atendiendo, pero ¿quién los va a reubicar?
2: Sí, señor. Seguramente, mire, creo que es bien, bien, bien contundente el secretario. Pues nada se ganarían con hacer protestas, que fue pues a lo que se acostumbró el pasado gobierno, y nada pues lograrían conseguir con esta situación, salvo la de entorpecer y ayudar a incrementar las grandes dificultades por las que está atravesando no solo la ciudad, sino todo el departamento. Creo que lo más prudente es esperar esas ayudas y creo que esa acción o ese llamado que hace el secretario de Gobierno departamental Israel Londoño a tener un poco de calma y paciencia, pues hombre, creo que es apenas lo mínimo que se debe acatar en estas condiciones, porque ese otro tipo de actividades seguramente lo que van a hacer es entorpecer la ayuda, entorpecer la gestión y bloquear la capacidad de respuesta que debe tener muy corta hoy el gobierno por tantas necesidades latentes. Son las 6:43 de la mañana, don Hans. Otra preocupación es el riesgo que existe en la actualidad por las altas temperaturas. ¿Cómo es esa historia?
1: Pues señor, los organismos de socorro y las autoridades ambientales mantienen la alerta en Risaralda ante las elevadas temperaturas que se registran en diferentes municipios del departamento, situación que aumenta el riesgo de incendios forestales y afecta a las fuentes hídricas. Una de las principales preocupaciones son las denominadas quemas controladas, que no son tan controladas, que pueden salirse de control y poner en riesgo la vegetación, los cultivos y áreas protegidas como los parques naturales. Eso dijo Shadia López Aguada, quien es contratista de coordinación de departamental de gestión de riesgo de Risaralda.
3: Es donde se han evidenciado quemas controladas. La invitación es a no arrojar basuras, a estar pendientes. Gracias a Dios, pues no han pasado a mayores, pero sí tenemos algunos reportes sobre quemas controladas. Sí, uno de los puntos más críticos y más controlados que está haciendo en este momento por el departamento es el Parque Nacional Natural Los Nevados, ubicado en la parte de Santa Rosa, donde allí se hacen un control pues a estas quemas con el fin de que los sistemas y las áreas protegidas no lleguen a sufrir ningún impacto. Puntualmente en esa área, y es la que más controlada está siendo, recuerden que hace unos años fue una de las que tuvo una quema grande de frailejones en este sector, que hubo una disminución de agua, que pues fue un problema ambiental, entonces está siendo muy controlada esta zona del departamento.
1: A esta situación se suma la disminución de los caudales de ríos y quebradas que ya empiezan a generar afectaciones en acueductos rurales. En Guatica, por ejemplo, se han establecido restricciones ante la reducción de disponibilidad de agua.
3: Departamental, junto con empresas públicas de Risaralda, estamos haciendo el seguimiento a todos los acueductos. En este momento, Guatica, el municipio de Guatica, presenta desabastecimiento en sus acueductos por disminución de caudal. Y eso lo que genera es que haya racionamiento de agua en las comunidades. Bueno, la invitación es ser muy conscientes de lo que estamos utilizando, tratar de disminuir el uso de agua pues, en cantidades mínimas y pues el tema obviamente de los incendios forestales, no arrojar basuras, no arrojar las colillas de cigarrillos y estar muy pendientes y avisarnos a nosotros ante cualquier situación que ustedes evidencien. Bueno, en este momento no presentamos ningún otro municipio con desabastecimiento, pero tenemos que recordar que por la ola de calor que estamos enfrentando y que puede aumentar en los próximos meses, todos los municipios del departamento de Risaralda pueden llegar a enfrentar el desabastecimiento.
1: Y ya lo estábamos hablando, Andrés, de las dificultades generadas por las lluvias también en los recientes días y que afectaron a localidades que

0: también tuvieron consecuencias debido al terremoto.
1: Bueno, en este momento estamos...
0: Allí Gestión de Riesgo está realizando el censo de las familias afectadas, de las zonas afectadas por estos fuertes aguaceros.
1: Los afectados por estos vendavales y ver desde la coordinación cómo se pueden minimizar las afectaciones que tuvieron en cada uno de los municipios. Sí, claro, este es uno de los, y es algo muy común que pasa en el departamento, el tema de los vendavales. Entonces pues estamos haciendo las llamadas correspondientes para ver puntualmente cuáles fueron esas afectaciones y ver cómo podemos minimizar el riesgo.
0: Ahí está entonces, desde Gestión de Riesgo de Risaralda, las acciones que están tomando con diferentes aspectos. Ya estamos pasando del terremoto a algo que es latente, Andrés, y está viendo con frecuencia, especialmente en los últimos días, y son las altas temperaturas.
2: Sí, señor, lo veníamos advirtiendo desde hace rato, nos lo contó el director de la Corporación Autónoma Regional desde hace rato, lo veníamos contando con todos los detalles en Noticias Ecos 1360 Radio Digital. Mire, don Hans, que ya en el municipio de Medellín, en Antioquia, van a empezar los racionamientos de agua, esperemos que eso no nos esté afectando también a nosotros, pero el llamado de atención que hacen las autoridades ambientales y las autoridades municipales es hacer un consumo razonable de este vital líquido para evitar ese tipo de racionamientos. Así que ahí está pues entonces esta advertencia que se hace desde la Coordinación de Gestión del Riesgo del Departamento de Risaralda, porque pues las temperaturas están bastante elevadas. Escuchaba yo ayer a uno de los expertos decir que por lo menos tendríamos altas temperaturas hasta el mes de marzo, con posibilidades de aumentarse mínimo hasta el mes de junio, principios de junio, tendríamos esa temporada tan seca que nos habían advertido desde hace rato aquí para nuestro país, porque esto es una situación todo. Sin embargo, hay algunos frentes fríos también que están afectando al departamento, a los departamentos costeros, Chocó, Valle, Cauca, y lo mismo que a los de la costa atlántica, así como el norte de Colombia. Y eso, pues, aparentemente va a tener incidencia sobre este fenómeno, pero por lo que se advierte aquí en la zona andina donde habitamos nosotros, vamos a tener esas altas temperaturas con bajas posibilidades de precipitaciones como en los últimos días lo hemos vivido. Son las 6:49 de la mañana.
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0: Hoy 6:50 de la mañana, el Hospital Santa Mónica de Osquirá recibió a la Fundación Construyamos Colombia varios elementos, entre ellos camillas y equipos fundamentales, para fortalecer la operación del centro asistencial y mejorar la atención de los usuarios. El gerente del hospital destacó el aporte, señalando que llega en un momento oportuno para la institución, especialmente ante las necesidades generadas por el terremoto del pasado 10 de agosto. Estudio el gerente del centro asistencial, Juan Carlos Marín.
4: Hoy le toca al Hospital Santa Mónica con la Fundación Construyamos Colombia. Agradecimientos totales para esta empresa pereirana, porque nos hace donación de 10 camillas de transporte, 4 cunas pediátricas, un carro de medicamentos, 10 atriles para bombas de infusión y un regalito adicional que nos llegó el día de hoy: ambu pediátrico, ambu adulto, equipo para Venturi, humidificadores. Mil gracias. De verdad que no tengo sino palabras de agradecimiento para la Fundación Construyamos Colombia. Es una donación de aproximadamente 300 millones de pesos, lo cual viene a fortalecer no solamente los equipos del hospital, sino prestar un excelente servicio a la comunidad de Dos Quebradas y todo el departamento de Risaralda. Bueno, en resumen, soy un hombre bendecido por Dios. Nuestro presidente, la primera dama, la ministra, con gestión del gobernador y el alcalde, planta eléctrica para el hospital que nos surte todo lo que tiene que ver en la parte eléctrica para Santa Mónica. 2, donación de 50 camas mecánicas. 3, parte de la Fundación Santa Fe de Bogotá, un ecógrafo portátil y 2 monitores, y ahora esta entrega tan linda que les acabo de mencionar por parte de la Fundación Construyamos Colombia.
0: La donación permitirá reforzar la capacidad de respuesta del hospital y contribuir a la prestación de servicios de salud a la comunidad de Dos Quebradas. Diana Milena Cardona, representante de Construyamos Colombia.
5: Bueno, esta donación se trata de equipos médicos que hacemos entrega al Hospital Santa Mónica, ya que de parte de Construyamos Colombia queremos aportar un granito de arena y contribuir a que el hospital tenga una mayor cobertura y un mejor servicio, dado las circunstancias que está atravesando el departamento.
0: Importante y oportuna, como le dice el propio gerente del centro asistencial, la llegada de esta dotación de estos elementos para el centro asistencial, que lo fortalecen para seguir atendiendo las necesidades de la comunidad.
2: Sí, señor. Don Hans, y también esa misma fundación, su entrega de equipos al universitario San Jorge, también representadas en varios equipos como 10 camillas de recuperación y traslado con barandas, un carro de paro o emergencias, un carro de curaciones y material biológico, 10 atriles para bomba de infusión, un sistema perforador quirúrgico de alta velocidad, 10 reguladores de oxígeno neonatal tipo rosca, 9 reguladores de oxígeno neonatal tipo yugo y 4 colchonetas antiescaras. Eso, pues, entonces, parte de esas donaciones claves que ha entregado esta institución, esta fundación, a hospitales del departamento de Risaralda, en este caso al Hospital Santa Mónica, como bien lo decía el gerente Juan Carlos Marín, y también pues los que han entregado allí al equipo, a los equipos directivos del Hospital Universitario San Jorge, que pues también recibió esta muy importante ayuda para el futuro que requiere en materia de atención para los ciudadanos. Y que me imagino, don Hans, usted ha visto todavía que allí está ese proceso de reconstrucción en el más importante hospital de nuestro municipio, el Hospital Universitario San Jorge. No sé si ya se fue la grúa, pero estuvo creo que por lo menos 8 días allí sacando equipos, sacando y removiendo cosas, porque pues ese proceso de reconstrucción fue uno de los que primero se inició aquí en el departamento de Risaralda. ¿Tiene algún dato adicional sobre ello?
0: Desde allí está haciendo la remoción de unas placas que son necesarias para continuar realizar, bueno, que ofrecen riesgo y continuar realizando trabajos allí en el centro asistencial, que es de prioridad para la ciudad de Pereira y todo el departamento. Es fundamental hacer esta remoción para evitar cualquier riesgo y avanzar con los trabajos de adecuación y readecuación que necesita el centro asistencial, porque una área de observación del hospital es la que resultó más afectada, y obviamente, aunque no generó afectaciones a los usuarios, al personal que estaba allí, la idea es que evitar que se presenten hechos a futuros. La grúa ya se movió del sitio, Andrés, pero los trabajos en el centro asistencial continúan.
2: O sea, ya hay paso por la carrera cuarta nuevamente.
0: Y yo sepa, sí, Andrés.
2: Bueno, esa, pues, entonces, importante esa acción que se está realizando allí en el Hospital Universitario San Jorge. 6:55 minutos de la mañana.
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0: Ante la emergencia provocada por el reciente terremoto, la Federación Nacional de Cafeteros habilitó el voto electrónico como una opción especial para que los productores del Censo Electoral de Risaralda puedan ejecutar su derecho democrático. Esta medida busca superar las dificultades de movilidad y logística en los municipios impactados, asegurando que todos los caficultores federados elijan a sus representantes gremiales. Los productores del departamento cuentan ahora con alternativas, con dos alternativas para participar en elecciones cafeteras de 2026. Uno, el voto electrónico, que podrá realizar de 1 al 3 de septiembre de 2026 ingresando al canal de WhatsApp de la Federación Nacional de Cafeteros, seleccionando la opción de correspondiente y siguiendo el paso a paso de autentificación. Voto presencial estará disponible el sábado 5 o el domingo 6 de septiembre en el puesto asignado, cuyo lugar de votación se puede consultar en el Comité de Cafeteros o en el sitio web oficial. Para recibir orientación sobre ese proceso de autenticación o resolver inquietudes, los caficultores pueden comunicarse con su extensionista, acercarse al comité correspondiente o consultar la plataforma web de la organización. Así lo explica el director ejecutivo del Comité de Cafeteros de Risaralda, Juan Felipe Jaramillo.
6: Todos los caficultores de Risaralda que ante la situación presentada en la emergencia del sismo, la Federación ha tomado la decisión de abrir las votaciones virtuales del 1 al 3 para todos los votantes de Risaralda, para todos los caficultores censados. Se tendrán que inscribir en la aplicación, que les va a llegar un mensaje, los va a autenticar y ahí podrán ejercer su voto inmediatamente. Esta decisión se toma para que tengamos más oportunidades de ejercer nuestra votación y de salir a votar en estas elecciones del 1 al 3. Recuerden que todos los caficultores censados tienen la oportunidad de votar del 1 al 3 y también estarán habilitadas el 5 y el 6 de acuerdo a su municipio.
0: Ahí está entonces, oportuna, Andrés, habilitados estos recursos para que la comunidad pueda acercarse, especialmente a los productores, acercarse a la votación.
2: Sí, señor, porque se había solicitado que se aplazaran, se había solicitado que se cambiara algunas condiciones, pero miren, el proceso electoral cafetero continúa adelante. Entonces, a partir de hoy, está la posibilidad de hacer ese voto de manera virtual, que bien interesante entonces lo que hace el Comité Departamental de Cafeteros y la Federación, para que estas personas, especialmente las del departamento de Risaralda, tengan esa opción de sufragar y elegir a sus representantes en los comités municipales y departamental. Lo mismo que las presenciales que tradicionalmente se realizan los días sábado y domingo. No tengo claro si las van a dividir este año también por municipios. Recuerda usted que hace 2 años también fueron unas fechas en unos municipios y el siguiente día en otros municipios. Este año parece ser que va a ser para los municipios en los dos momentos también de manera presencial, pero de esa manera entonces también empiezan a funcionar bien las cosas para los cafeteros, que sin lugar a dudas son claves en este momento tan crítico que vive el país y que seguramente nos ayudará con el desarrollo económico del departamento de Risaralda. Cosecha cafetera, creo que es mañana que se hace el lanzamiento del plan cosecha en el municipio de Belén de Umbría, y de esta manera pues también empieza a fortalecerse un poco la economía de Risaralda con la llegada y el trabajo de los caficultores en todo nuestro territorio. Son las 7 de la mañana en punto. Vamos a hacer una breve pausa comercial y enseguida regresamos con más noticias y política de la buena aquí en Ecos 1360, Radio Digital. Ya volvemos.
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0: Son las 7:04 minutos de la mañana. Iniciamos Política de la Buena como todos los martes aquí en Ecos 1360 Radio Digital. Vamos a darle una esperita al secretario de al secretario de Planeación Municipal, doctor Edwin Quintero, que aquí por el interno nos ha dicho que ya enseguida va a estar conectado con nosotros, pero de todas maneras vamos a ir ganando tiempo con nuestro compañero Ernesto Zuluaga Ramírez para continuar conversando un poco sobre lo que se nos va a venir en materia de planificación y sobre todo con ese plan de ordenamiento territorial que pues está aplazado hace tanto rato y que va a tener seguramente un plan de choque por estos días, pero además pues se tendrá que presentar un gran plan de ordenamiento territorial, como bien nos lo advertía el gerente de Camacol Risaralda, el doctor Víctor Baza, en una entrevista que realizamos con él el pasado miércoles. Doctor Ernesto Zuluaga, bienvenido, muy buenos días.
1: Muy buenos días, Andrés, un saludo muy especial para usted, para la mesa de trabajo, para nuestra audiencia de Política de la Buena, todos los martes a las 7 de la mañana.
0: Don Juan Antonio, buenos días.
2: Hola, Andrés. Yo creo que después del terremoto, a los poquitos días, todos empezamos a pensar qué va a pasar con el centro de Pereira y qué va a pasar con el plan de ordenamiento territorial, que es esa hoja de ruta que nos debe definir el futuro y el desarrollo del territorio en los próximos años.
0: Bueno, aquí ya tenemos al secretario de Planeación Municipal, Edwin Quintero, a quien le damos la bienvenida a este espacio de Política de la Buena. Secretario, bienvenido, buenos días.
3: Andrés, buenos días, un saludo muy especial para usted y para todos los radioescuchas de Ecos 1360.
0: Bueno, quiero empezar pues preguntándole cómo va a ser esa hoja de ruta y cómo cambió esa hoja de ruta que tenía la Secretaría de Planeación, que venía haciendo un ejercicio de 2053, revisando tantas cosas, pero que esto, sin lugar a dudas, se convierte en una coyuntura sobre la que también debemos tener un punto de partida.
3: Sí, digamos que ahí son como tres cosas, Andrés y todos los oyentes. Lo uno, efectivamente, la prospectiva 2054 pues se ve, digamos, afectada. Veníamos en un 80% de avance aproximadamente. Yo creo que esta tragedia que nos sucedió en Pereira, con ocasión del sismo, pues nos devuelve por ahí un 60%. Me he venido reuniendo con algunos miembros de las universidades. Ayer tuve la oportunidad de estar con la Universidad de la Ariandina y con el rector nacional y pues con el rector de acá local, el doctor Felipe Baena, y pues están muy interesados en ayudarnos a sacar esa perspectiva 2054, porque además, digamos que ya veníamos avanzando con más de 10.000 encuestas, es decir, la data la tenemos para hacer una mejor perspectiva y obviamente pues teniendo en cuenta estos sismos que son cíclicos en la ciudad. Eso por un lado. Por el otro, pues obviamente también estamos revisando la posibilidad de modificar el plan de desarrollo de la ciudad de Pereira. Digamos que el plan de desarrollo en lo que resta de este gobierno está centrado en la reconstrucción de la ciudad. A pesar de que tenemos metas en las cuales cabe la reconstrucción de la ciudad, porque pues se tuvieron en cuenta cualquier situación de emergencia que pudiese tener la ciudad, pues igual hay otras metas que muy seguramente no se van a poder cumplir y pues tenemos que hacer la modificación de esta. Y tercero, pues ya lo que tiene que ver con el ordenamiento del territorio, con el plan de ordenamiento territorial. Nosotros veníamos avanzando en una revisión excepcional del plan de ordenamiento territorial y pues ahorita con estas condiciones vamos a tener que replantearla y estamos revisando la posibilidad de hacer una extraordinaria ahora en lo que resta en este cuatrimestre, esperando también los decretos de gobierno nacional y los que saque el Ministerio de Vivienda, y avanzar el próximo año con una revisión estructural del plan de ordenamiento territorial.
0: Don Ernesto Zuluaga.
1: Gracias, Andrés. Un saludo especial para el secretario de Planeación, el doctor Edwin Quintero. Le quiero preguntar, ¿cómo encontró su oficina después del terremoto? ¿Cómo están las oficinas de los funcionarios de Planeación Municipal? Y en general, ¿cómo está funcionando el Palacio Municipal?
3: Ernesto, un cordial saludo. No, la alcaldía pues desafortunadamente se vio afectada, no estructuralmente, pero sí en mampostería. Lo que son los archivos, pues todos en el suelo, computadores muchos dañados porque también se vinieron al suelo. Hoy tenemos inconvenientes sobre todo con los archivos, digamos el archivo general del municipio que se vio muy afectado. Nosotros teníamos algunos archivos también de la Secretaría de Planeación en algunos colegios donde también resultaron afectados y pues eso, por ejemplo, nos trae al traste, porque ahorita que viene el proceso de reconstrucción, pues muchas personas están pidiendo licenciamientos que se hicieron antes de que existieran las curadurías urbanas y pues recuperar esos archivos ha sido complicado para poder entregarles a ellos los reconocimientos o las licencias de construcción. Entonces, pues en esto ya nos estamos reinventando para poder solucionar y que las personas no sufran más allá pues, de esa tragedia, seguir sufriendo con temas de la administración municipal. Entonces, lo que buscamos es precisamente poder solucionar.
0: ¿Y dónde está despachando, secretario?
3: No, la Universidad Libre, muy querida, su rectora, la doctora Adriana Vallejo, nos facilitó un espacio por un mes ahí en la calle 40, donde funciona consultorio jurídico en el tercer piso. Ahí estamos despachando hace más o menos 8 o 15 días. Y aspiramos pues que en unos 15, 20 días estemos ya en un sitio, mientras nos entregan la alcaldía, que aspiramos que sea un arreglo de aproximadamente 6 meses, Dios mediante, para volver a la administración municipal.
0: Juan.
2: Secretario, con los buenos días. Sin duda, la revisión extraordinaria que están proponiendo ustedes y definir toda la normatividad para la zona céntrica de Pereira, que fue la que tuvo tal vez el impacto más grande, es fundamental. Pero ¿cómo lograr los consensos, teniendo en cuenta que desde la administración Gallo estaban en una revisión del POT que no se pudo hacer, o se hizo y quedó pendiente, la demandaron, luego en la administración Maya tomaron 4 años para seguir trabajando en eso y no se logró concretar por dificultades con gestión, precisamente en componentes de gestión del riesgo y el componente ambiental? ¿Cómo lograr que, pues por lo menos el terremoto, permita que se haga esa revisión del POT que es tan importante en este momento para definir el perfil y el futuro de la ciudad hacia adelante?
3: Bueno, lo importante es que sabemos que la revisión hay que hacerla. Nosotros ya tenemos un plan de ordenamiento territorial, pues que en su momento fue aprobado por el exalcalde Enrique Vázquez, que eso fue allá en el año 2015. Ese plan de ordenamiento fue demandado y cuando llega el exalcalde Gallo, pues expide el acuerdo 35-2016, emite ahí 3 artículos que posteriormente también es demandado y suspendido dicho acuerdo 35-2016. Digamos que el tribunal en ese momento declara que no están conforme a la ley esos 3 artículos y los deroga. Entonces vuelve nuevamente a vigencia y ya llevamos aproximadamente 10 años en vigencia con el actual plan de ordenamiento territorial. Una casuística pues que han venido analizando los curadores urbanos, las personas que han tenido que trabajar con este plan de ordenamiento territorial en esta vigencia, y obviamente pues también nosotros tenemos ahí unos datos frente a qué ha resultado bien, qué ha resultado regular y qué ha resultado mal con el actual plan de ordenamiento territorial, y obviamente pues esto enlazado con la autoridad ambiental, que también tiene una casuística frente a este tema, y muchos profesionales, el gremio, Camacol, y los demás gremios que tienen que ver pues obviamente con uso del suelo y con todo lo que tiene que ver con la normatividad geoespacial en la que hoy rige la ciudad. Eso, digamos que esa data se tiene, pero digamos que hoy la coyuntura del movimiento sísmico, conforme lo que hemos venido hablando con el Ministerio de Vivienda y el decreto que esperamos expida pronto, pues nos va a permitir a nosotros que los términos para poder aceptar la aprobación del plan de ordenamiento territorial, en este caso la revisión extraordinaria, pues sean mucho más expeditos. Eso nos va a permitir a nosotros, Dios mediante, ya con el trabajo con el que hemos venido avanzando de diagnóstico del actual plan de ordenamiento territorial y la revisión excepcional que vamos a avanzar, pues que esta revisión extraordinaria nos salga lo más pronto posible, como lo manifesté anteriormente. Ya muchos de sus problemas ya están detectados y lo que queremos es solucionarlo en aras de que la reconstrucción se dé de manera pronta, porque además también hay unas zonas de la ciudad que hoy, por ejemplo, no cuentan con normas. Entonces, por ejemplo, el centro de la ciudad aparece como renovación urbana para poder hacer cualquier tipo de desarrollo o de redesarrollo dentro del centro de la ciudad, pues se requiere que haya una norma. Entonces, o se hace el plan parcial o se hace la revisión extraordinaria del plan de ordenamiento territorial, pero eso le tenemos que correr.
0: ¿Cuánto, esa carrera cuánto puede durar? porque eso tiene que ir a consejo. ¿Cómo lo están preparando desde allí, desde planeación?
3: Nosotros aspiramos que esa revisión extraordinaria la podamos tener lista para finales de noviembre, diciembre, Dios mediante.
0: Ernesto.
1: Secretario, voces autorizadas de la ciudad están clamando por la congelación de todos los predios que están alrededor del Parque Egoyá o de la Quebrada Egoyá. Incluso están planteando la urgencia de que la ciudad se embarque en la idea de un parque lineal a través de todo el recorrido de la Quebrada Egoyá. Sin duda, el terremoto desvistió que sobre este eje de la Quebrada Egoyá están los mayores daños. No esta vez, también en los terremotos anteriores. Es urgente congelar esos predios, pero hay presiones económicas importantes. Los propietarios de esos predios pues son personas que participan de la vida económica de la ciudad, pudientes de estrato 6, que van a tratar por todos los medios de evitarlo. ¿Cómo va a enfrentar la Secretaría de Planeación este tema?
3: Bueno, eso es una ponderación de derechos. Como siempre se ha manifestado, para una tesis, otra tesis. Obviamente, digamos que aquí hay aspectos de ingeniería. Hoy, por ejemplo, el diario de Lotún, el complejo urbano de diario de Lotún, está situado en esa zona que es del sector de Goyá. Y pues hoy vemos que no, ya lleva varios movimientos sísmicos y no ha tenido sufrimiento, su estructura no ha sufrido. Entonces, digamos que desde un punto de vista es el tema de estructura. Uno lo que buscaría para el centro de la ciudad es que precisamente fueran edificios altos, porque entre más alto sea el edificio, pues obviamente los pilones son más profundos y digamos que tiene mayor seguridad desde el punto de vista de la ingeniería. Pero digamos que eso es un tema, esos son unos temas que se vienen manejando. Hoy, por ejemplo, el plan de ordenamiento territorial tiene en el sector de Goyá el parque ya diseñado. Por eso es que esta zona de Goyá, en estos años que lleva de vigencia el plan de ordenamiento territorial y post movimiento sísmico del año 99, no se ha desarrollado. Los predios que se cayeron en esta zona pues ya no se pudieron reconstruir, la gran mayoría, y esta zona actualmente en el plan de ordenamiento territorial se tiene como ese parque lineal que...
0: A ver si nos quedamos allí. ¿Don Ernesto está ahí?
1: Sí, señor.
0: ¿Y don Juan?
4: También.
0: Bueno, entonces se nos perdió don Edwin en este momento. Vamos a tratar de reconectarlo. Ahora sí.
3: Ahora sí me escuchan. Ah, bueno, ok.
0: Sí, señor.
3: Entonces estaban que lo que se busca ahorita con el plan de ordenamiento territorial es precisamente hacer una conexión desde la avenida del río, desde el malecón de la avenida del río que se está planteando, por la avenida del ferrocarril a conectar con el sector de Goyá y poder generar pues ahí un parque lineal. Pero obviamente pues también nos toca pensar con esas áreas anexas a ese parque lineal que vamos a desarrollar. Por eso precisamente estamos buscando unirnos con la academia, unirnos con el sector constructor y unirnos con todas las voces, con las fuerzas vivas de la ciudad. Para repensar esta ciudad vamos a iniciar unos talleres. De hecho, ahorita pues algo para Expo Futuro, un taller en el que fui invitado. Pero pues la idea es hacer como esa gran lluvia de ideas, obviamente con lo que ya nosotros traemos, para darle participación a todas las fuerzas vivas y empezar a generar un plan de trabajo que nos permita que algunos actores puedan participar en él, como por ejemplo en el sector normativo, la norma que se quiera dar en el plan de ordenamiento territorial, pues que hayan unas personas especializadas en esto, adicionales pues a las que tenga la Secretaría de Planeación de la Ciudad de Pereira. En temas de mitigación del riesgo, de vulnerabilidad, de microzonificación sísmica, pues también tener unas personas idóneas que nos ayuden. En materia de gestión predial, de reconstrucción, pues también nos toca tener ahí unas personas que nos ayudan y pues junto con esos equipos y con ese plan de trabajo, pues generar lo mejor para la ciudad de Pereira desde el punto de vista de replantearla con las experiencias que hoy se tienen.
0: Juan Antonio.
2: He escuchado durante estas últimas semanas, secretario, a las personas decir que, pues, paralelo a lo que usted menciona, de hacer un gran corredor que termine uniendo Malecón del Río Tun, Avenida del Ferrocarril y la zona del Parque Lineal de Goyá, pues muchos estaban pensando que prácticamente el centro iba a quedar convertido en un parque. Y chévere que tenga esa idea, pero para que una ciudad tenga un centro fuerte y consolidado necesita habitantes, porque el parque pues es muy bonito, pero los seres humanos es lo que terminan constituyendo una ciudad. Y uno de los conceptos que se ha hablado también en estos días es el de la redensificación urbana del centro de Pereira, como una forma de volver a llevar mucha gente al centro que se había ido a las periferias y que es lo que le termina dando vida, porque las personas se apoderan de los espacios, de la cultura, de la parte institucional, y no solo cierran las cortinas metálicas cuando son las 6 de la tarde y espantan porque nadie queda en el centro. ¿Cómo hacer esa redensificación teniendo en cuenta los riesgos, por ejemplo, con esa zona del colector Egoyá?
3: Sí, eso hace parte precisamente de repensar la ciudad. Hoy se habla de una ciudad policéntrica, entonces tenemos que trabajar también grandes centros, por ejemplo, para el subcentro de Cuba, para el sector occidental de la ciudad, Cerritos, que se viene desarrollando muy bien también, sector de Condina, toda esta zona que hoy se viene desarrollando. Obviamente, pues el centro de la ciudad también, en estos 10 años, y algo que hemos aprendido de este plan de ordenamiento territorial, es que, por ejemplo, no se han realizado edificios nuevos en el centro de la ciudad. Eso quiere decir que algo está pasando con el plan de ordenamiento territorial y lo estamos revisando. Pueden ser temas de deberes urbanísticos, pueden ser temas de plusvalía, de cargas. Eso lo tenemos que replantear y empezar a generar como toda esa dinámica. Y eso es precisamente lo que nosotros queremos hacer, digamos, con la academia, con las fuerzas vivas, con los gremios, con Camacol, empezar a repensar esta ciudad.
0: Secretario, ¿qué tanto pesan allí, por ejemplo, en esa redensificación de la ciudad en el centro de Pereira, la estratificación? Porque todo prácticamente quedó comercial y una de las grandes o de los grandes promotores de la salida de la gente de allí fue exactamente eso, lo caro de los valores de los servicios públicos. ¿Cómo entonces pensar eso ahorita de redensificar con esos valores?
3: Andrés, qué pena, es que estaba aquí despegando un avión, no escuché muy bien tu pregunta, me la simplificas, yo te doy respuesta, qué pena.
0: Nos está pasando el mismo también entonces por encima, aquí me estaba haciendo la misma. Le preguntaba yo que una de las cosas que hizo que la gente se fuera del centro de Pereira fue la estratificación, todo quedó prácticamente en comercial, y en los valores de servicios públicos, pues hacían que la gente, hacían invivible para las personas esos sectores. En ese plan, ¿cómo se puede revisar este tipo de cosas? Porque una de las situaciones por las cuales la gente volvería sería precisamente tener unos valores, unos costos de servicios públicos acordes con la vivienda.
3: Sí, Andrés, mira, es que digamos que son dos cosas diferentes. Por un lado está el plan de ordenamiento territorial que asignan unos usos del suelo. Esos usos del suelo es qué se puede hacer en determinadas zonas. Por ejemplo, el centro de la ciudad, pues que tiene casi todas las zonas, tiene logística, tiene comercio, tiene consultorios, oficinas para profesionales independientes, pero adicional también tiene vivienda residencial. Ya lo que se hace en el proceso de estratificación, pues es algo distinto. Digamos ya en el proceso de estratificación, con base en la metodología, lo que hacemos es separar lo comercial versus lo residencial, y lo residencial obviamente pues también con base en esa metodología que se tiene, que es del DANE, lo que hacemos es simplemente estructurar de acuerdo a las características de la construcción, a qué estrato podría corresponder esa edificación dentro del centro de la ciudad. Entonces, lo que sea residencial va catalogado pues obviamente entre estrato 1 y 6 y va a depender mucho de la ubicación, de la prestación de servicios públicos, del tipo de vías que se tengan y obviamente pues también de las características de la construcción, el tipo de construcción, la fachada, el número de pisos. Entonces eso lleva a que se le otorgue el estrato a esa propiedad, a esa vivienda, y con base en ello se le cobra. Ahora ya lo que es el tema de servicios públicos y también el predial, pues también diferencia entre si es comercial y si es residencial, y se hace la aplicación de esas tarifas con base en esa información que se va entregando. Pero digamos que en términos generales, esa certificación pues obedece mucho uno a esa prestación de servicios públicos, a la zona en la que se encuentra y a la estructura de la edificación, porque pues no es lo mismo vivir en el centro de la ciudad de Pereira que vivir en un barrio pues alejado, como puede ser los 2500 lotes o Samaria. Entonces ahí pues depende mucho de la certificación, y con base en esas certificaciones que se hacen los diferentes cobros, tanto de servicios públicos como de predial.
0: Ernesto.
1: Doctor Edwin, Pereira tiene un pedazo de su centro, de su parte urbana, que quizás es la más antigua de la ciudad, todo lo que va desde la calle Primera hasta la calle 12, los barrios Berlín, Corocito, Villavicencio, Los Andes, en general. Allí nació Pereira y allí se desarrolló los primeros años. Sin embargo, sigue siendo un área muy poco densificada, un área muy deteriorada en sus construcciones y ha sido como imposible vincularla realmente al centro de la ciudad. No hay allí el área necesaria para densificar el centro de Pereira y evitar tener que seguir viajando hacia la periferia.
3: Sí, Ernesto, precisamente eso hace parte como de las charlas que nosotros hoy tenemos de ciudad, porque Pereira, por ejemplo, a diferencia de Bogotá, Medellín, Bucaramanga, es una ciudad que tiene tierra. Recordemos que el área urbana de la ciudad de Pereira solamente está en el 4.5% de su área total. Y obviamente pues que la dinámica inmobiliaria es muy difícil de contener. La dinámica inmobiliaria, y sobre todo en la región en la que nosotros nos encontramos, donde hay buena tierra, por ejemplo, para desarrollo campestre, suelos de expansión en donde la gente quisiera vivir, pues se prestan para que se generen ese tipo de construcciones, y uno lo que quisiera es que hubiera como una mixtura en que pues la ciudad se expanda organizadamente, como hoy, por ejemplo, la Nueva Pereira, que no sufrió con el movimiento sísmico, que pues aquí de mano también envío un saludo a los constructores que construyen bien, porque se demostró que cuando uno es responsable y aplica las normas de sismoresistencia, pues las cosas salen bien. Y lo que se afectó fue pues como la ciudad vieja, la antigua Pereira, la que no está con los temas de sismoresistencia. Pero en efecto, nosotros, para la pregunta del caso, sectores como Corocito y aquellos que hoy que están en renovación urbana, que se esperaba que se desarrollaran con el plan de ordenamiento territorial, pues lastimosamente ese desarrollo no fue óptimo como se pensaba. Uno, por el tema de norma, hacer un plan parcial no, digamos, es costoso. Segundo, porque todo lo que tiene que ver con cargas y beneficios, deberes urbanísticos, pues es alto para poder hacer el desarrollo de esta ciudad, o por lo menos de este sector de la ciudad, mientras que otros sectores en donde el desarrollo da punto de equilibrio y es mucho más fácil hacerlo, pues claro, eso genera que, o por lo menos generó que en esos 10 años de este plan de ordenamiento territorial, los constructores y las personas que quisieran desarrollar construcciones se fueran a otros lados. Entonces lo que tenemos que hacer ahorita es facilitar las condiciones para que precisamente se redensifiquen estas zonas a las que usted hace alusión, poderles generar incentivos en materia, por ejemplo, tributaria, exoneraciones de prediales por un tiempo determinado, exoneración en temas del impuesto de alineación urbana, bajar un poco los deberes urbanísticos, porque hoy prácticamente con los deberes urbanísticos como se encuentran es prácticamente como pagar el lote dos veces. Entonces muchas veces no se encuentra cierre financiero los diferentes proyectos que se realicen. Entonces digamos que eso hace parte como de todo ese análisis que tenemos que hacer desde el punto de vista obviamente de la municipalidad y con las personas que nos ayuden a repensar la ciudad, y obviamente dentro de ese ejercicio que se ha hecho en estos 10 años, pues mirar, revisar cuál es el deber urbanístico que debería aplicarse, revisar esa exoneración de impuestos durante un tiempo determinado en aras de que se pueda reactivar el desarrollo en esas zonas de la ciudad.
0: Secretario, hace muchos años escuchamos hablar del plan parcial Gonzalo Vallejo Restrepo, y nadie por allá en los años 2000 quería irse a ese sector. Sin embargo, se hizo una vía, que es la vía Condina, y eso de manera exponencial hoy tiene viviendo a muchísimos ciudadanos de Pereira. Y hay unas grandes edificaciones, unas muy buenas posibilidades de vivienda, y se siguen desarrollando las diferentes construcciones alrededor de ese macroproyecto, que primero lo miraban con recelo, hoy ya lo miran como una muy buena posibilidad. La pregunta es, en este proceso que se va a adelantar, que está tratando de hacer planeación municipal, ¿cómo van a vincular a esos otros actores? Me refiero a Autopistas del Café, que estará hasta el 2027, Invías, porque son ellos quienes tienen que desarrollar esas vías nacionales, y eso es parte clave y fundamental de lo que sea el próximo, ese futuro de ese sector de Pereira, donde están las viviendas, pero ya se empieza a ver una movilidad completamente colapsada, especialmente en las horas de la tarde y de la mañana.
3: Sí, en efecto, esa es una doble calzada que se está pidiendo. Obviamente hace parte de vías nacionales, la administración le corresponde en vías, pero se ha venido trabajando precisamente con autopistas del Café, con vías del Samán y con el propio Invías, en aras de poder generar esas vías que requiere la ciudad para su desarrollo. Y digamos que dentro de esas vías principales en las que se ha pensado es esa doble calzada de Colibríes, para conectar con esta primera calzada y poder tener una vía paralela o alterna a la avenida 30 de Agosto a Cerritos, esta vía Condina, que venga desde Punto 30 hasta la glorieta de Coralina en doble calzada, porque también es una vía que se requiere. Otra vía que también se ha pensado es la vía La Alsacia, que también va paralela a la avenida 30 de Agosto desde Combia hasta la entrada número 4, Cerritos La Virginia. También estamos trabajando en presentar la vía oriental, que es la que no se logró terminar, que iba a Punto 30, Terminal de Transportes, y que ya en el Plan de Ordenamiento Territorial de Dos Quebradas pues está diseñada y se iría pues como por la parte oriental, pues por zona rural, para conectar con esta vía y que puedan salir los vehículos de Punto 30 directo hasta La Romelia. Esas vías, digamos, se vienen pensando, hemos tenido charlas técnicas con ellos y estamos trabajando para incorporarlas en el Plan Nacional de Desarrollo. Entonces, claro que sí, hemos venido pensando en esa conectividad que requiere la ciudad, pero también tenemos que pensar pues en distintos medios de transporte. Estamos pensando en la segunda línea del cable aéreo, que conectaría a la gobernación a Poblado, segunda etapa, a Samaria, Villaverde, y lograrlo llevar a Montelíbano. Y otros tipos de sistemas que también nos permitan a nosotros poder hacer esa conectividad con un transporte eficiente y amigable con el medio ambiente.
0: Muy bien, doctor Edwin, regáleme un par de minuticos, vamos a cumplir con nuestros anunciantes y ya volvemos a la segunda parte de Política de la Buena aquí en Ecos 1360 Radio Digital. Vamos a hacer la pausa y ya volvemos.
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0: Siete treinta y dos minutos de la mañana, continuamos en Política de la Buena, como todos los martes aquí en Ecos 1360 Radio Digital. Nos acompaña hoy el secretario de Planeación Municipal, Edwin Quintero. Don Juan Antonio, arranque usted esta segunda parte, por favor.
2: Secretario, cuando el 15% de las viviendas de la ciudad resultaron con un grado de afectación significativo, y muchas de ellas tendrán que demolerse o reubicarse. ¿Ya midieron el alcance que va a tener eso, el impacto que va a tener sobre las finanzas del municipio? Porque el año entrante, en el pago del predial, va a haber por lo menos un 15%, por lo menos, de viviendas que van a estar por fuera de esa base catastral y muchos que puede que tengan la vivienda todavía en pie, pero no van a tener dinero para pagar el predial. ¿Qué han pensado como medida extraordinaria para afrontar esa situación que les va a llegar en su último año de gobierno?
3: Bueno, regálame un momentico que pase este avión y ya te contesto.
0: Se reactivó definitivamente el aeropuerto Matecaña. Les decía yo esta mañana, 21 vuelos están entrando, 21 vuelos están saliendo diariamente. Hoy esa es la programación que tiene el aeropuerto internacional Matecaña, que hoy nos está interrumpiendo al secretario de Planeación. Ahora sí, adelante, secretario.
3: Oiga, pero es una felicidad escuchar los aviones nuevamente. Eso, pues es una berraquera, definitivamente, ver que nuevamente se reactiva la ciudad a través de su aeropuerto. Sí, mire, ese es un tema que, no, que a nosotros nos preocupa. Nosotros habíamos, por ejemplo, para este semestre realizado un proceso de reaforo que se llevó al Consejo por aproximadamente 42, 45 mil millones de pesos para poder cerrar el año. Y claro, ya pues con este movimiento sísmico, llegar a tener o a recaudar esos 45 mil millones de pesos, pues iba a ser muy complejo. Afortunadamente, el Gobierno Nacional nos está ayudando a patinar unos recursos. Un desembolso que tiene que realizar a través del FOMPED de aproximadamente 22 mil, 23 mil millones de pesos, y yo creo pues que con eso logramos sobrepasar estas últimas de cambio, y obviamente pues tenemos que hacer una programación en temas impositivos para el próximo año, pues para que la ciudad esté bien. ¿Sí me escuchan?
6: Sí, señor.
3: Ah, bueno, ok.
0: Sí, señor, perfecto.
3: Obviamente pues tenemos que empezar a determinar el presupuesto para el próximo año. Recuerden que nosotros este año vamos a cerrar alrededor de 2.2 billones de pesos del presupuesto de la ciudad de Pereira, y tenemos que empezar a planificar esto. Se está en ese momento desarrollando un convenio con el Catastro Metropolitano, con el área metropolitana Centro Occidente, en donde por un lado pues obviamente va a tener en cuenta las demoliciones que hoy se vienen autorizando por parte de la ciudad. Aproximadamente llevamos 232 demoliciones autorizadas por el Consejo del Riesgo. Creemos que vamos a llegar a unas 450 demoliciones autorizadas que pues van en su pacto, que no tienen ningún recurso, y vamos a analizar otras en las que sí tendría recursos. Cuando hablo de recursos son el recurso de reposición al que tendría derecho la edificación a la que se le declare la demolición. En ese orden de ideas, pues también se le pidió al área metropolitana Centro Occidente que aquellas construcciones que no se han incorporado al catastro, pues que se procedan a incorporarse. Hay todavía unas construcciones, unos desenglobes de predios nuevos que no están actualizados en el catastro. Recordemos que tenemos una desactualización catastral ya prácticamente de 5 años, desde el año 2022 que entró en vigencia el último proceso de actualización catastral. Entonces, digamos que se va a tratar como de sopesar las dos cosas. Por un lado, las demoliciones de los predios que sufrieron con el movimiento sísmico, y obviamente pues también procurar que estos predios tengan algún incentivo de carácter tributario, pero por el otro lado, pues también aquellos predios y desarrollos que se han realizado en zonas que no sufrieron afectaciones, pues que se incorporen al catastro para tratar de compensar la base gravable.
0: Ernesto.
1: Usted mencionaba, secretario, el tema del catastro. Esa es una herramienta crucial en el tema de los recursos. Sin embargo, uno siente que todavía hay mucho atraso. Yo conozco urbanizaciones que tienen más de 10 años en Pereira y todavía tienen una matrícula única, todavía no han sido individualizadas. Ahí hay una fuente de recursos importantes. ¿Cómo va esa actualización del catastro? ¿Por qué tan lenta?
3: Pues, Ernesto, lo que pasa es que, digamos que no se ha hecho todavía un proceso de actualización catastral. Este año, o por lo menos ahora, lo que se hicieron fue destinar unos recursos, creo que están por el orden de los 3.500 millones de pesos, y creo que se van a adicionar algunos más para poder atender lo que resta de ese proceso. Pero digamos que las instrucciones que se han procurado dar desde la Secretaría de Hacienda al área metropolitana es que se concentren en los predios, unos que fueron demolidos y los otros los que no se han incorporado al catastro, entre esos los que usted aduce. Y pues la idea es que hacerle un muy buen seguimiento desde el punto de vista de la supervisión de ese convenio que se hace con el área metropolitana para que esto se cumpla y que la administración pues no sufra en sus finanzas el próximo año, Dios mediante.
0: Secretario, su antecesor es hoy el director nacional de planeación. ¿Cómo están trabajando con el gobierno nacional y específicamente con Julián Buitrago?
3: Sí, Julián está ahora como director nacional de planeación. Con él pues se tiene una excelente relación desde la administración municipal, y él pues antes de posesionarse ya prácticamente se llevó unas tareas de lo que se requiere. Él como pereirano pues tiene un reto muy grande de poderle ayudar a esta región en su reconstrucción desde obviamente el Plan Nacional de Desarrollo, desde el Gobierno Nacional, y tenemos la confianza que nos va a ayudar muchísimo. Yo estoy pendiente de ir a Bogotá, reunirme con él y terminar como de ajustar algunos detalles. Pero yo creo que Dios mediante, con Julián en la Dirección Nacional de Planeación, pues a Pereira le va a ir bien y al país en general también le va a ir muy bien.
0: Don Ernesto.
1: Uno de los temas
0: Don
1: que...
0: Juan. Bueno, démosle la... Qué pena, se me pasó acá la...
1: Adelante,
0: Había
1: adelante,
0: pedido la
1: Juan.
0: palabra Juan, pero adelante.
2: Juan. Secretario, hay una situación que preocupa, y es que las estructuras con las que se está operando en el sector de construcción permiten que queden como unos vacíos. Entonces, las autorizaciones de construcción de las licencias se hacen en las curadurías. Sin embargo, según los datos de las mismas curadurías, por lo menos 2 o 3 de cada 4 construcciones las terminan haciendo sin licencia. La responsabilidad de velar por esas construcciones, por las áreas de cesión, por la calidad de las construcciones, le corresponde a la Oficina de Control Físico, que pertenece a la Secretaría de Gobierno, pero el personal y los equipos que tienen son insuficientes para hacer ese control. De hecho, había hace unos días una denuncia sobre una construcción que están haciendo en el sector de Álamos, casi en diagonal del edificio que se desplomó, en donde se ocuparon las áreas de cesión en la construcción de una edificación de varios pisos, y todavía no ha habido ningún control sobre eso. ¿Cómo van ustedes a fortalecer el control de las construcciones, las características de las construcciones que se están haciendo en la ciudad, a propósito de lo que acaba de pasar con el terremoto?
3: Sí, es algo en lo que hemos venido trabajando. Digamos que eso tiene un poco de ancho y de largo. Lo uno es que el Código Nacional de Policía y de Convivencia Ciudadana, la Ley 1801, en su momento le entregó todo la revisión de este tipo de infracciones urbanísticas a los inspectores y corregidores. Y hoy sentimos que no ha funcionado bien, y pues no ha funcionado bien porque pues ellos tampoco tienen las herramientas. Algunos, pues obviamente que en principio manejaban como temas de derecho civil, y ahora se les incorpora eso, que es netamente administrativo sancionatorio, y digamos que es una carga adicional, pero no se fortalecieron. Entonces, digamos que por ese lado hay que entrar a chequear nuevamente la norma y los términos, además, que da la norma, porque pues no es posible que en 48 horas esté dentro de la competencia de la Policía Nacional, en los 3 meses del inspector y subsiguiente ya en un juez, donde hoy también los procesos judiciales pues son demorados y hay veces se demoran varios años. Entonces, eso es uno, digamos,

0: Tenemos que entrar a chequear vía ortofotomapas o imágenes satelitales que sean por lo menos cada 3, cada 6 meses, que tengamos una nueva para poder hacer ese control, que hoy hay aplicaciones que permiten hacer las comparaciones casi que en tiempo real de una fotografía aérea a otra fotografía y nos permita emitir en dónde se están presentando cambios y asentamientos informales, etcétera, y que permita que la administración pueda actuar a tiempo. Y obviamente, por otro lado, pues también está desde el punto de vista de la curaduría urbana, algo que se ha venido conversando con el Ministerio de Vivienda, es que, y que sucede mucho en Estados Unidos, es que una vez POS se entregue la licencia urbanística en cualquiera de sus categorías, pues se puede hacer un seguimiento por parte de profesionales especializados que pague el desarrollador y que pueda estar por lo menos en 3 momentos. El primero, verificando el tipo de construcción, la calidad de los materiales y elementos que están incorporando. Un segundo paso, haciéndole un seguimiento cuando ya la construcción vaya en un segundo, tercer fase de desarrollo, y ya uno final para que entregue con base en los planos que radicaron en la curaduría urbana, y con esto evitar precisamente lo que vos decís y que lo enunciaban hace poco lo enunciaba el alcalde de Cali, que pidieron una licencia para 4 pisos y terminaron haciendo 10. Entonces es una problemática que sí, hoy se tiene en la ciudad y tenemos que empezar desde hoy y sobre todo pues por lo que nos acaba de pasar, hacer un mejor control, pero pues para esto obviamente se requieren herramientas desde el punto de vista jurídico, pero también desde el punto de vista presupuestal.
1: Ernesto, ahora sí.
2: Secretario, uno de los temas más complejos post-terremoto es el tema del registro único de damnificados. Hay quejas desde diferentes ángulos frente a la inmensa dificultad, la falta de información, las colas para registrarse e incluso la importancia que significa este registro. ¿Cómo va ese tema?
0: Pues a nosotros nos ampliaron el plazo hasta el 4 de septiembre. Lo que pasa es que uno a veces dice que torear desde la barrera es muy fácil, y cuando llega el 10 de agosto, pues a las 7:30 de la mañana nos enfrentamos a este gran movimiento sísmico y pues nadie se esperaba la magnitud de él. Eso es lo uno. Lo dos es que por más que uno esté preparado para una emergencia de este tipo, pues siempre se presentan complejidades y digamos que lo primero es búsqueda de salvar vidas, búsqueda de emergencia. Ya lo segundo, pues obviamente todo el proceso de albergues o de alojamientos temporales para poder llevar a las personas allí. Entonces son una decisión tras otra. Y se dan los términos también para poder empezar a vincular las personas a estas bases de datos de víctimas, en donde entra pues la Unidad Nacional pues como en los términos de ellos, 15 días, que posteriormente pues se prorrogó hasta el 4 de septiembre, que es este viernes. Pues es bien complejo, porque además digamos que los formularios no están unificados, no hay una base de datos sobre algunas aplicaciones o algunos desarrollos de software que hubiesen llegado directamente desde la Unidad Nacional del Riesgo, que nos permitiera a nosotros actuar pues mucho más rápido, como funcionó SOS Pereira, en el cual pues incorporaron aproximadamente 32 mil edificaciones, que ese fue uno de los desarrollos que se lograron hacer aquí, porque recuerden que en principio los primeros días, casi que esa primera semana, nuestros arquitectos e ingenieros que salieron a valorar las diferentes construcciones, pues estaban saliendo con un formulario precisamente de la UNGRD, pero que posteriormente lo tuvimos que volver una aplicación para poder ser más eficientes, pero además también para que las personas que sufrieron en este desastre pues pudiesen reportar las construcciones. Entonces digamos que todo ha sido muy complejo y obviamente pues eso muchas veces rompe las capacidades de la administración municipal, además pues porque esos traslados a veces de recursos es complicado, más allá de que se haya decretado la calamidad y la emergencia económica. Pero digamos que en términos generales esta catástrofe fue bien manejada por la administración municipal. Tratamos de actuar lo mejor posible, tomando las mejores decisiones, obviamente desde nuestro alcalde Mauricio Salazar. Tratamos de hacer las visitas predio a predio. Eso salieron unos equipos de diferentes secretarías a hacer los recorridos por la ciudad. Muchas personas no se encontraban en sus predios. Nunca logramos llevar esto a una aplicación precisamente pues porque es un formato específico de la UNGRD y se requería precisamente que las personas firmaran. Se montaron unos puestos de atención para que la gente fuera en diferentes zonas de la ciudad y digamos que se recopiló la gran mayoría de la información. Creemos que al viernes, Dios mediante, logramos cerrar con todas las personas que se presentaron damnificadas con esta catástrofe, pero además también hay que darle tranquilidad a las personas.

0: porque con ese OS Pereira, pues quienes sufrieron en sus construcciones y quienes se reportaron aquí fueron arrendatarios y pues también los propietarios de los inmuebles quedaron reportadas, como les manifestaba, hay más o menos 32 mil edificaciones, pero también se abrió la aplicación para que los comerciantes se pudiesen censar o por lo menos generar que sufrieron afectaciones en su comercio. Y digamos que a través de esto se están tomando decisiones y esa información que se está cruzando hoy, precisamente con la data de la Cámara de Comercio, estamos chequeando también censo electoral y Sisbén para evitar que se nos vengan personas que pescan en río revuelto y si llegan de otras ciudades a tratar de llevarse los subsidios. Estamos chequeando la información y la estamos cruzando con el catastro de usuarios de las empresas de servicios públicos, tanto aquí del casco urbano como las zonas rurales. Y en general, pues como con toda la información, catastro, registros unidos del catastro metropolitano, y eso, digamos, nos ha permitido ser eficientes en el manejo de la información, y es una información que hoy tiene el Gobierno Nacional, y digamos que desde las decisiones que se han tomado en materia de subsidios por parte de la Administración Municipal, pues precisamente la entrega de las ayudas como mercados se le dio a la Sociedad de Mejoras, en arrendamientos se le entregó la Cruz Roja, y ya los apoyos que se vienen dando a los vendedores informales y a los empresarios. Se está haciendo directamente la administración, pero precisamente la información está saliendo de esta data que se logró construir y cuya fuente fueron los pereiranos que se vieron afectados en este movimiento sísmico.
1: Ernesto. Ernest, ¿se me fue?
2: No, señora, aquí estoy.
1: Adelante.
2: Protegido contra aviones. El presupuesto municipal de 2027 ya se encuentra elaborado, su proyecto de presupuesto para ser presentado al Consejo. Supongo que tiene que ser totalmente modificado.
0: Sí, ese es un presupuesto que viene en ese momento trabajando la Secretaría de Hacienda, pero la verdad no conozco en qué estado se encuentra.
1: Juan.
3: Secretario, han hablado algunos analistas de prevenir el posible terremoto social. Le dicen a eso a los efectos que podría tener la ciudad en cuanto a desempleo, a recesión económica. ¿Cómo están ustedes activándose para garantizar que los negocios que puedan abrir estén abriendo, que la gente vuelva? Creo que las medidas, por ejemplo, el de recoger escombros, terminar demoliciones, tratar de habilitar el paso en muchos sectores del centro, pues van como en esa línea. ¿Cómo están ustedes actuando para evitar ese terremoto social?
0: No, es eso lo que decías. Digamos que estamos en un proceso de celeridad en demoliciones y en recolección de escombros para que pues el centro vuelva a la normalidad. Yo creo que ya muchas de las personas que han ido al centro pues han visto que las demoliciones se han dado efectivas y prácticamente la ciudad en los sectores más impactados pues se encuentran libres de escombros. Todavía nos faltan autorizar muchas demoliciones, sobre todo de grandes edificaciones, como por ejemplo edificios que sufrieron, como Invico, que estamos en ese proceso, como el edificio Colombia que se encuentra en la carrera octava 21-22, que también está en proceso de decretarse la demolición, el mirador del parque en el Parque La Rebeca, los edificios de Pinares. Entonces, en esas grandes edificaciones estamos tomando decisiones rápidas. Obviamente nos toca darles unos recursos a las
3: Fiducentro.
0: personas. Por un lado, por el otro, estamos chequeando contratar con el Ejército Nacional para que se lleven a cabo estas demoliciones. Pues es algo que ofreció el presidente, pero necesitamos también celeridad en ese proceso para poderle dar llegar a la normalidad prontamente la ciudad y obviamente pues poder generar esa reactivación económica que se requiere. Se están tomando algunas decisiones también desde la Secretaría de Desarrollo y Competitividad, pero sobre todo también articulándonos con Gobierno Nacional vía subsidios y algunos programas que permitan que las personas desde lo socioeconómico no vayan a sufrir. Obviamente van a llegar recursos que van a ser los del Fondo Milagro para el proceso de reconstrucción de la ciudad, pero digamos que esto van a beneficiar ciertos sectores, pero también tenemos que focalizarnos en otros con ayuda de gobierno nacional y departamental en aras de que la ciudad sufra lo menos posible.
1: Ernesto.
2: Secretario, el alcalde nos ha informado que Colibríes 1 es un proyecto que ya están dando, que se inician obras próximamente, que la obra se termina antes de que concluya el mandato de Mauricio Salazar. Pero Colibríes 1 sin Colibríes 2, pues casi que no tiene impacto ni utilidad en la movilidad de la ciudad. ¿Se está trabajando en el tema de Colibríes 2, su financiación, dejar algo listo, por lo menos para que el siguiente alcalde arranque de manera inmediata?
0: Sí, así es, Ernesto. Digamos que está en un proceso de pignoración de la sobretasa a la gasolina, pero también pues se va a incluir el Plan Nacional de Desarrollo. Son unos temas que se han venido conversando con el Gobierno Nacional para poder buscar los recursos para terminar Colibríes 2 y también con algunos constructores de la ciudad. Allí es, tiene asiento la constructora Cúpula y Palo de Agua, con quienes hemos venido hablando en esos dos planes parciales que son Montevedra y Asturias, para chequear si con ellos logramos por lo menos generar una calzada que nos permita a nosotros llevar la avenida Los Colibríes hasta Galicia y generar allí una vía de doble sentido ahí en la zona pues, de las arepas de choclo, y poder sacar esos vehículos que vayan por Colibríes 1 hasta esta nueva glorieta que se realizó en el sector de Galicia. Y eso nos va a permitir a nosotros, pues obviamente, bajarle un poco al tráfico que se genera sobre la avenida 30 de Agosto y los trancones que allí se forman, y tener pues una salida hacia la avenida, hacia más allá pues de la avenida 30 de Agosto, donde por lo general se están generando los trancones. Entonces digamos que es como una triple vía la que nosotros venimos desarrollando. Por un lado Gobierno Nacional, por el otro revisar la pignoración de las sobretasas a la gasolina, pero la otra también trabajando con los constructores que vienen desarrollando estos planes parciales para poder generar esa salida hacia el sector de la avenida 30 de Agosto, más allá de Galicia.
1: Juan.
2: Hay un sitio muy crítico, muy complejo, que ya muestra que va a ser uno de los graves conflictos de la movilidad pereirana, y es la glorieta de
1: Mercaza.
2: Coralina. La glorieta de
1: esa
2: Coralina.
1: Y las Mercazas son fatales.
2: Los trancones en este momento ahí en la glorieta son absolutamente impresionantes. Claro, el flujo de vehículos hacia Condina ha crecido de una manera impresionante, y uno ya siente, pero trancones de mucho rato en este sitio. Y sin Colibríes, cuando entre Colibríes, este va a ser uno de los sitios más críticos de la ciudad. ¿Se está pensando en qué hacer allí?
0: Sí, definitivamente la solución que nosotros esperamos es esa doble calzada, por lo menos hasta donde termina el suelo de expansión urbana, que es un poco más allá del conjunto residencial Villa de Leyva. Por lo menos que haya unas calzadas adicionales, porque precisamente en horas pico, porque esto se genera en horas pico, el tráfico aquí no fluye de la mejor manera, en el entendido que pues, las unidades de vivienda que se generaron allí, yo creo que deben de estar aproximadamente unas 3.500 unidades de vivienda. Y pues obviamente el tráfico automotor ahí es bien pesado, bien denso. Entonces está mirando desde varias ópticas. La uno, pues buscar esa solución que sería la más acorde, que es la doble calzada, que es la que venimos trabajando con diferentes actores del orden nacional. Pero también por el otro lado estamos chequeando la apertura de algunas vías que nos permitan a nosotros generar ese desarrollo. Eso lo estamos haciendo con el Instituto de Movilidad de Pereira. Entonces a esto le tenemos que buscar una salida lo más pronto posible, en principio pues una local y pues seguir trabajando en esa nacional que tanto se requiere para que se haga esta doble calzada lo más pronto posible.
1: Ahí le queda una última, don Ernesto. Ernesto. Bueno, parece que se me le apagó el micrófono. Ah, ya, ahora sí.
2: Este sistema.
1: Ahí le dejo para una última.
2: Ok, secretario, ¿ya tienen dimensionado el tema del cambio del plan de desarrollo, de las metas del plan de desarrollo, que definitivamente con este terremoto pues no se podrán cumplir?
0: Sí, nosotros en este momento lo tenemos en análisis de las diferentes secretarías, hicimos un chequeo provisional, son más o menos de las 355 metas, hay unas 9 que no se van a poder cumplir y hay aproximadamente 23 que se cumplen parcialmente. Estamos chequeando pues con las secretarías que tienen que ver con esas 32 metas, las modificaciones precisamente para chequear si vale la pena no llevarlo al Consejo. Si no hacemos una modificación de este plan de desarrollo, yo creo que nosotros estaríamos alrededor de un cumplimiento del plan de desarrollo en el cuatrienio de aproximadamente el 82%. Entonces, pues nosotros desde la Secretaría de Planeación consideramos que sí deberíamos de llevarlo al Consejo para hacer las diferentes modificaciones, además pues porque muchos de los recursos que se van a utilizar se van a hacer es en la reconstrucción y nos van a permitir a nosotros cumplir otras metas, pero es un análisis que en este momento se encuentran haciendo los secretarios que tienen que ver con estas metas, y yo creería que en el transcurso de esta semana tomamos la decisión en Consejo de Gobierno si llevamos a Consejo Municipal las modificaciones.
1: Pues secretario, mil gracias por acompañarnos esta mañana, por su tiempo, de sus ocupaciones y el corre-corre que hoy tienen atendiendo esta emergencia, pero de verdad mil gracias por ponernos en contexto de cómo avanza también la administración municipal y especialmente ese proceso de plan de ordenamiento territorial que se va a tener que empezar a estudiar muy prontamente, este coyuntural, pero después ese grande que de esa carta y esa hoja de ruta y de navegación a la ciudad de Pereira para los próximos años. Un feliz día y mil gracias por acompañarnos.
0: No, gracias a todos ustedes por la invitación y siempre es un placer estar con ustedes aquí compartiendo esta información que sale desde la administración municipal. Un abrazo gigante.
1: Muy bien, con el secretario de Planeación Municipal, Edwin Quintero, cerramos nuestra emisión por el día de hoy. A ustedes, amables oyentes, por estar en sintonía, muchísimas gracias. Yo los dejo con mi compañero William Salazar y toda la mejor programación musical aquí en Ecos 1360 Radio Digital para que tengan una muy buena compañía el día de hoy. Que tengan un feliz día.
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